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3: Vamos a ver.

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2: Hoy es lunes.
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4: Hoy es lunes.
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2: 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Hoy es lunes.
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5: 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Hoy es lunes.
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2: Hoy es lunes.
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0: Hoy es lunes.
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0: Plenamente, con bondad y con lo más puro de nuestro corazoncito, con nuestro gran deseo, pues, de ser felices y de hacer felices también a los demás, ¿eh? Bueno, saludos cordiales a mis amigos del volante por ahí. Esta mañana una de las guaguas estaba a todo volumen con la más latina, la 107.4. Y hace instantes también uno de los taxis aquí en la calle Fajardo. Bueno, gracias. Gracias por sintonizar y hacer que los pasajeros escuchen la radio número uno latina de Canarias. Es la más latina.
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0: Bueno, ¿cómo está el tiempo? ¿Cómo amaneciste? Bueno, esta mañana algún cielo nuboso, abriéndose amplios claros. Ahora mismo, pues, ese sol radiante que caracteriza nuestra preciosa isla de Lanzarote. Así que ahí nos dice un mensaje: ningún día es igual a otro, ¿eh? Pero todos los días traen consigo el milagro de la vida. Qué bonito, nos vamos rápidamente. 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
0: Sí, el dato del tiempo para este día lunes. Bueno, pues según la Agencia Estatal de Meteorología, hoy lunes 8 de junio, hemos amanecido con cielo poco nuboso en el norte y oeste, con apertura de claros por la tarde, intervalos nubosos en el sur, predominando los cielos poco nubosos durante las horas centrales, temperaturas sin cambios, salvo ligero ascenso en las máximas en la zona del sur, alisios moderados con intervalos de fuerte, sin descartar rachas ocasionalmente muy fuertes en la mitad sur durante la segunda mitad del día. 25-26 grados la máxima para esta jornada de lunes en Lanzarote y la mínima de 19 grados. Bueno, lo propio para Fuerteventura, 24-25 máxima, mínima de 19 grados. Máximas en ligero ascenso en la vertiente oeste y en ligero descenso en el este. Alisio moderado con intervalos de fuerte en Fuerteventura, sin descartar rachas ocasionalmente muy fuertes en la vertiente sur de Jandía a primeras y últimas horas de la tarde. Bueno, pues ese es el dato del tiempo para esta jornada de lunes. La previsión para mañana martes, ¿qué nos dice la Agencia Estatal de Meteorología? Mañana temperaturas con pocos cambios en Lanzarote, Fuerteventura. Alisio moderado con intervalos de fuertes, sin descartar rachas ocasionalmente muy fuertes en la mitad sur durante las horas centrales del día. 25 o 26 grados se mantiene la máxima y la mínima de 19 grados. Así pinta el panorama y nosotros, dependiendo de los gustos musicales, te subimos la temperatura y también te refrescamos en esta jornada aquí solo a través de tu radio Latina de Canarias. Bueno, ese es el dato del tiempo y nos vamos con más información, más sugerencias musicales y sobre todo sugerencias de nuestras empresas para

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Bueno, ahora sí, nos vamos con una música. Muy buenos éxitos en este día lunes. Buen inicio de semana, te lo dice una servidora, Claudia Claros.

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2: Bueno, pues saludos, saludos cordiales. Por ahí me escriben y me preguntan, bueno, estamos con las segundas vueltas para las elecciones presidenciales de Colombia, señores. Información importante ya la dimos el pasado fin de semana, pero el pasado viernes o jueves. Bueno, pues, pero mi amigo, el vicecónsul de Colombia en las Islas Canarias, me informa sobre las personas que puedan, que no pudieron alcanzar a votar en la primera vuelta, lo pueden hacer en la segunda vuelta, siempre y cuando ya hubieron inscrito su cédula de para la votación. Eso fue en meses pasados, que tuvo la caducidad el pasado 31 de marzo. Y bueno, en ese entonces se hizo una campaña convocando a todos los colombianos connacionales para que registren su cédula para las votaciones. Bueno, que si no lo han hecho, pues en estas segundas vueltas es muy difícil. Si no tienen la inscripción consular para las votaciones, no lo puedan realizar. Pero eso sí, hay una otra vía, vamos a decir, otra forma. Lo cierto es que desde el consulado de Colombia en las Islas Canarias nos comentan que están buscando jurados para estas segundas vueltas. Eso, en la jornada, como una jornada habitual que se va a atender a los colombianos, por ejemplo aquí en Lanzarote, de 8 de la mañana a 4 de la tarde. Bueno, pues las condiciones, eso ya se habla con el consulado de Colombia en las Islas Canarias. Pero si te haces jurado, si te registras como jurado y no tienes la cédula inscrita, pues automáticamente te van a inscribir la cédula y vas a tener derecho a votar por tu futuro presidente. Así que esa opción está abierta, para que lo tomes muy en cuenta.

Así que nada, ya lo saben, el próximo... Y tienen que tener registrado su cédula, pues en el punto de votación, como en este caso, en Lanzarote. El próximo domingo, 21 de junio, se abrirán los puestos de votación en las islas. De 8 de la mañana a 4 de la tarde será en la Casa de la Juventud. Esto al lado de la Cruz Roja, aquí en la Avenida Medular. Así que nada, alistando motores para esa segunda vuelta de las elecciones presidenciales 2026 en Colombia. Ojo, si te haces jurado, puedes registrar automáticamente tu cédula y poder votar. Así que nada, en breve nada más estoy con las notas importantes de ámbito local, noticias que repercuten aquí en la isla de Lanzarote y Fuerteventura y sobre todo el acontecer de cara a este pasado fin de semana. Antes me voy con buena música. Hay nuevas incorporaciones, nuevos éxitos que normalmente los días lunes y los días viernes, pues la vamos incorporando a nuestra parrilla musical. Pero también hay discos de aquellos que nunca pasan de moda. Y también lo escuchas aquí en tu radio Latina de Canarias.

0: Bueno, me voy a ir con un disco bastante movidito y este está en el tope de las 20 más latinas, revolucionando, y sobre todo, qué orgullo tener a uno de nuestros grandes artistas canarios con esa colaboración con otro de los grandes del merengue, nuestro Quevedo, Elvis Crespo.
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pues 58 minutos transcurrieron de las 13 horas. Una de la tarde, 58 minutos. Una sugerencia riquísima para este día lunes. Otra de las sugerencias, claro que sí. 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

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Bueno, nos vamos con información. 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No, riquísimo, riquísimo. 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

0: Bueno, pues ahora sí, nos vamos rápidamente con información importante. Es momento de ponernos un poquito serios para detallar estas notas importantes de ámbito local que se repercuten aquí en la isla de Lanzarote y Fuerteventura y en nuestras Islas Canarias.
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Bueno, pues un fin de semana estuvimos en la confección de las alfombras de sal y varias organizaciones, asociaciones, y también mi amiga Felisa de Caritas estuvo ahí con esa alfombra a los pies de la iglesia de San Ginés. Nosotros también, a través del Rotary Club de Lanzarote, como cada año, confeccionando con mucho fervor y manteniendo esas tradiciones. Bueno, pues así se celebró con gran solemnidad la festividad de Corpus Christi. Ayer domingo, la ciudad de Recife vivió un año más una de las celebraciones religiosas y populares más arraigadas a su calendario con la solemnidad de la festividad del Corpus Christi. Una jornada que volvió a congregar a cientos de fieles y vecinos en torno a una tradición que forma parte del patrimonio cultural y espiritual de la capital lanzaroteña. La víspera del Corpus Christi, el día sábado, estuvo abarcado por una de las manifestaciones populares más emblemáticas del municipio. Grandes y chicos, niños y adultos, con mucha ilusión, trabajo y en convivencia, estuvimos elaborando esas alfombras multicolores de sal marina. Y bueno, ayer domingo ya en la mañana, día grande de la festividad, la iglesia matriz de San Ginés Obispo registró un lleno absoluto. Desde primeras horas fueron llegando numerosos fieles con el propósito de asistir a la celebración de la Eucaristía, hasta el punto de quedar completamente ocupadas las tres naves del templo. Muchas personas tuvieron incluso que seguir la ceremonia desde la Plaza de las Palmas ante la imposibilidad de acceder al interior de la iglesia. Bueno, la solemne Eucaristía celebrada a las 12 del mediodía estuvo presidida por el sacerdote Samuel Alirio Aguilar Macei, asistido por el párroco titular de San Ginés, obispo Juan Carlos Medina. El coro parroquial contribuyó a realizar la celebración con sus cantos, a los que se unieron las voces de numerosos feligreses, creando un ambiente de profunda participación y recogimiento. Más cosas, cambiamos de página y hablamos de un proyecto europeo para combatir el desperdicio de alimentos en las islas. El Cabildo de Lanzarote ha logrado la aprobación del proyecto europeo denominado MAC Sirfot 360, una iniciativa estratégica que situará a Lanzarote a la vanguardia en la economía circular alimentaria en los territorios insulares del Atlántico. El proyecto consiste en el desarrollo de un sistema circular insular para reducción, donación segura y valoración de excedentes alimentarios en Lanzarote y Sal Cabo Verde. La propuesta ha sido seleccionada en el marco de la tercera convocatoria del programa InterMAC 2021-2027, una de las más competitivas de los últimos años, en las que únicamente resultaron aprobados 26 proyectos de los 118 presentados por entidades de Canarias, Madeira, Azores y África Occidental. Bueno, pues el proyecto cuenta con una inversión total de 916.768 euros, de los cuales el 85% será cofinanciado por fondos FEDER de la Unión Europea, alcanzando una aportación máxima de 779.253 euros para el conjunto del consorcio. Así que nada, de esta forma el proyecto invertirá casi 1 millón de euros en Lanzarote y Sal Cabo Verde para crear un sistema de que redistribuya excedentes alimentarios de la actividad turística a colectivos vulnerables.

Bueno, pues lamentamos también una noticia del fallecimiento de un vecino de Haría el sábado 6 de junio a los 44 años. La muerte de David Bonilla Curbelo. Había trabajado en los últimos años en la ambulancia de urgencias de soporte vital básico número 1315 de Arrieta. Después pasó un tiempo en el transporte sanitario no urgente. Y bueno, pues gran parte de su familia es del norte de la isla y era muy querido entre sus compañeros de trabajo. Bueno, pues Bonilla Curbelo deja atrás a su madre, Consuelo Curbelo Morales, así como a dos hijos, Álvaro y Alejandro Bonilla, a sus hermanos Jacorey, Francisco Manuel, así como a sus tíos, primos y demás familiares. Nuestro más sentido pésame desde nuestro medio de comunicación La Más Latina. La capilla ardiente tuvo lugar en el crematorio Mémora, en la carretera entre Recife y San Bartolomé. Desde ayer por la tarde a las 15 horas, mientras que la despedida pues hoy a las 13 horas de hoy lunes en el cementerio de San Román en Arrecife. Nos unimos a ese sentido pésame por la pérdida de este joven como es David Bonilla del norte de la isla. Más cosas, cambiamos de página y hablamos de el Colegio de Dentistas de Las Palmas invita a la ciudadanía de Lanzarote a participar en la jornada de prevención y detección precoz del cáncer oral que se celebrará el próximo sábado 13 de junio en la Plaza de Las Palmas de Arrecife de 10 de la mañana a 1:30 de la tarde. La iniciativa cuenta con un punto informativo y ofrece revisiones gratuitas de la mucosa oral realizadas por dentistas en una carpa habilitada para ello. Esta acción directa con la población pretende sensibilizar sobre este tipo de cáncer y favorecer su diagnóstico en las fases más tempranas, cuando las posibilidades de tratamiento y supervivencia son significativamente mayores. Así que a tomarlo muy en cuenta. El cáncer oral puede desarrollarse en los labios, la lengua, el suelo de la boca, el paladar o en la parte interna de las mejillas. Uno de sus principales riesgos radica en que inicialmente pueden pasar desapercibidos al no provocar dolor ni molestia significativa. Por ello, es fundamental prestar atención a cualquier cambio persistente en la boca, como úlceras que no cicatrizan, manchas blancas o rojizas, bultos o dificultades al masticar o tragar. Así que nada, el diagnóstico tardío del cáncer oral conlleva una mortalidad superior al 25%, cifra que contrasta con una tasa de supervivencia superior al 90% cuando la enfermedad se identifica en estadios más tempranos. Así que es tu oportunidad. Convocamos a toda la ciudadanía a estas revisiones gratuitas para la prevención del cáncer oral en Arrecife. Un punto de información. Y los dentistas realizarán revisiones gratuitas de la mucosa oral en un stand habilitado específicamente para ellos. Así que donde les reiteramos el lugar, el próximo sábado 13 de junio en la Plaza de Las Palmas, ahí cerca al charco de San Ginés, claro, de 10 de la mañana a 1:30 de la tarde.

Bueno, pues si hablamos de deportes de fin de semana, madre mía. El club de Taiche ya es equipo de regional preferente. El conjunto lanzaroteño culminó ayer domingo una temporada para el recuerdo al certificar su ascenso tras derrotar por 3-2 a la U de Jandía en un encuentro cargado de emoción y tensión hasta el último minuto. Sin embargo, la histórica gesta deportiva quedó seriamente empañada por los lamentables incidentes registrados tras el pitido final. El choque disputado con el ascenso en juego, mantuvo una enorme intensidad sobre el terreno de juego. La tensión acumulada durante los 90 minutos acabó estallando una vez concluido el partido, cuando varios jugadores de ambos equipos se vieron involucrados en una tangana de rápidamente fue ganando dimensiones y bueno, pues una pelea frontal. Así que nada, varias imágenes en redes sociales muestran cómo la situación se descontroló en cuestión de segundos. A la reyerta entre futbolistas se sumaron varios aficionados que accedieron al césped, generando momentos de gran confusión. Entre los episodios más reprochables se observa la agresión de un jugador del Taiche a un rival cuando la contienda ya había finalizado, un hecho que contribuyó a elevar aún más la tensión. Bueno, ante la gravedad de los acontecimientos, efectivos de la policía local de Teguise, presentes en las instalaciones para garantizar la seguridad del encuentro, tuvieron que intervenir para separar a los implicados y restablecer el orden en el recinto deportivo. Una vez más, conminamos a nuestros deportistas en varias disciplinas y sobre todo en el fútbol, de mantener cautela y que el deporte no es agresión ni confrontación. El deporte es convivencia, es superación, compañerismo. Y bueno, pues esperemos que no se susciten en otros encuentros deportivos esta trifulca y estas peleas.

Más cosas, cambiamos de página ahí. Una treintena de colectivos sociales y casi un millar de personas han firmado un manifiesto que acusa a la Consejería de Educación del Gobierno de Canarias, dirigida por Poli Suárez, Partido Popular, que de abrir la puerta a la censura ideológica en la enseñanza pública con las instrucciones que ha enviado a los centros. Se refieren en concreto al punto 3.4 de esas instrucciones, que dispone que no se podrá autorizar la realización de conferencias, charlas, reuniones o eventos que puedan llevarse a cabo por individuos, grupos, organizaciones o colectivos caracterizados por una determinada opción ideológica que no sea neutral y no respete los derechos fundamentales y libertades públicas reconocidos en nuestra Constitución en espacios e instalaciones de los recintos escolares. Entre los firmantes del manifiesto crítico con estas instrucciones figuran la plataforma feminista 8M Tenerife, el Foro contra la Violencia de Género de Tenerife, el colectivo feminista Mujeres en el Encuentro, la Asociación Domitila Hernández, la Asociación Feminista Mercedes Machado, la Asociación Canaria de Estudiantes, el Sindicato de Trabajadores de la Enseñanza de Canarias y la Fundación Canaria de Pensamiento Crítico, la colectiva. Los firmantes de este manifiesto creen imprescindible que los contenidos formativos de las diversas asignaturas se refuercen con actividades complementarias que fomenten la transmisión de valores vinculados con la igualdad, la diversidad y los derechos humanos, aspectos que pueden ser claramente perseguidos o desautorizados gracias a esta imprecisa instrucción. Lamentable lo que está pasando. Bueno, preocupación en nuestras islas, y lo cierto es que la Consejería de Sanidad del Gobierno de Canarias, a través de la Dirección General de Salud Pública del Servicio Canario de Salud, coordina el plan de actuación preventiva frente a la radiación ultravioleta en la salud, que establece una serie de recomendaciones para reducir los efectos en la salud de las personas asociados a la radiación ultravioleta según los diferentes niveles que se establecen en este plan. De acuerdo con este plan, la Dirección General de Salud Pública informa que, según los datos suministrados por la Agencia Estatal de Meteorología y los indicadores establecidos por este plan, actualmente el riesgo por radiación ultravioleta en Canarias se mantiene entre muy, muy alto y extremadamente alto para los próximos días. Todas las islas se sitúan en riesgo extremadamente alto, con la excepción de los municipios tinerfeños de Garachico, San Juan de la Rambla, Los Realejos, La Orotava. Pero hay que decir que Canarias es la región de España con mayor nivel de radiación UVA durante todo el año, según los datos que proporciona la Agencia Estatal de Meteorología. Pues la radiación UV es una forma de radiación emitida por el sol y por fuentes artificiales como las camas bronceadoras, y que forma parte del espectro no visible de la luz solar. Hay que evitar esos riesgos de la radiación UVA, los rayos ultravioleta. Y hay varias recomendaciones que, de hecho, mañana estaremos hablando con el doctor Francisco Barroso sobre este tema tan delicado de la piel. Bueno, vamos cerrando este bloque de notas importantes y nos vamos hasta Fuerteventura y bueno, pues arranca la nueva línea express con tres guaguas eléctricas en Fuerteventura.
Hoy lunes ha entrado en funcionamiento la nueva línea 3 Express que conecta Puerto del Rosario, el aeropuerto y Caleta de Fuste con un recorrido más rápido y eficiente. La puesta en marcha de este nuevo servicio supone un paso más en el trabajo que desarrolla el Cabildo de Fuerteventura a través de la Consejería de Transporte y Movilidad para mejorar el transporte público insular y dar respuesta a algunas de las principales demandas trasladadas por la ciudadanía. Así que ya es un hecho, ya es un logro. El trayecto entre Puerto del Rosario y Caleta de Fuste se realizará en tiempo récord y sin emisiones contaminantes.

Bueno, pues hay un alistando motores porque hay un festival, hablamos de música, el Festival Mareta de Sonidos vuelve a conquistar los Lajares el próximo 11 de junio, nada más en pocos días, en el marco de las fiestas en honor a San Antonio de Padua, un encuentro que celebra ya su tercera edición y que ha logrado convertirse en una cita ineludible para el público aficionado a los sonidos más novedosos y arriesgados. En este sentido, el evento se presenta como una plataforma para dar a conocer el producto creativo y cultural novedoso que surge en Fuerteventura. El nombre del festival remite al significado de las maretas, esos elementos que tratan de conducir al agua o el agua de las escasas lluvias que el alisio deja sobre Fuerteventura. Así pues, el encuentro reunirá eso mismo, aquellos grupos y estilos que deambulan por la zona norte de la isla Majorera en un único punto, Los Lajares, con el fin de hacer disfrutar a locales y visitantes durante la celebración en honor a San Antonio de Padua, fiesta con la que se inauguran los festejos de verano. Bueno, pues y por último, la Guardia Civil de Fuerteventura, bajo la dependencia funcional del administrador de aduanas de la agencia tributaria, ha detenido a dos hombres e investigado a otro como presunto autor de un delito contra la salud pública tras intervenirles 3 kilogramos de hachís durante un dispositivo de verificación realizado en el aeropuerto de Fuerteventura. Las detenciones se han producido el pasado 20 de mayo en el marco de los controles preventivos que la Guardia Civil desarrolla de manera habitual en las infraestructuras de transporte de la isla, según ha informado el Instituto Armado en nota de prensa. Así, durante un dispositivo de verificación aleatoria realizado con motivo de la llegada de un vuelo procedente de Sevilla, los agentes observaron una serie de circunstancias que motivaron la identificación de 3 pasajeros. Bueno, pues en cuanto a la sustancia de estupefaciente, fue intervenida y puesta a disposición de la autoridad competente para su análisis y posterior tramitación. Finalmente, los detenidos junto con

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0: Ay, avanzando, y por supuesto se nos vino ya el ranchenato, una ranchera y un bachenato. 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Estamos inicio de mes, en esta primera semana, bueno, pues para que puedas enviar dinerito a tu país de origen con la mejor tasa, los mejores pagadores. Nos vamos rápidamente para hoy, 8 de junio. ¿Cuánto está el cambio? 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
1: 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Argentina,
0: 1,743.
1: Peso argentino. Bolivia,
0: 1,12.
1: Dólar,
0: 7,95.
1: Bolivianos. Brasil,
0: 5,29.
1: Reales. Chile,
0: 975,58.
1: Peso chileno. Colombia,
0: 4,142 con Bancolombia, 4,142 con RIA, 4,130 con Western Union.
1: Peso colombiano. Cuba,
0: 1,13.
1: Dólar. Ecuador,
0: 1,16.
1: Dólar. México,
0: 17,95.
1: Peso mexicano. Marruecos,
0: 10,67.
1: Dirhams. Nigeria,
0: 1,13.
1: Dólar. Paraguay,
0: 7,080.
1: Guaraníes. Perú,
0: 1,15.
1: Dólar.
0: Y 3,95.
1: Soles. República Dominicana,
0: 67,75.
1: Peso dominicano. Senegal,
0: 655,95.
1: Cefas. Uruguay,
0: 43,41.
1: Peso uruguayo. Y Venezuela,
0: 1,08.
1: Bolívares soberanos. 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
0: Claro que sí, más cerca y al mejor precio. Venezuela, 1,08 dólares, ¿eh? Honduras, me voy hasta Honduras, 30,87 lempiras. Guatemala, 8,61 quetzalcuadriles. Costa Rica, 522,48 colones. Y Nicaragua, 1,14 dólares americanos. Bueno, pues, te reitero, para Colombia, la tasa... Ah, bueno, para Perú está buena la tasa, 1,15 dólares. Para Ecuador también está buena la tasa, 1,16 dólares. Y para Colombia, 4,130 con Western, 4,142 con RIA y Bancolombia, peso colombiano. Así que nada, me voy casi en la recta final. Bueno, me falta el detalle. Ay, sé que estás buscando trabajo, así que nada, en instantes me voy con el clasificados de La Más Latina. Pero antes, te traigo este disco nuevecito. Bueno, pues que está este año, ha lanzado desde enero esos discos fabulosos, esas bachatas bellísimas, dos grandes de la bachata. El rey y el príncipe, ¿no? ¿O cómo es? ¿O los dos reyes de la bachata? Bueno, es Romeo Santos, Prince Royce, príncipe, claro. Y a ver si puedo pronunciar, este disco está buenísimo. Nos dice... Nos dice Better Late Than Never, Romeo Santos, Prince Royce. Lo escuchas aquí, la 107.4.

0: Bueno, pues alista lápiz y papel. Nos vamos rápidamente con el Servicio Social de Clasificados. Así, fugazmente, en este sector importante de la más latina, claro que sí. Ofertas de trabajo. Hay muchas, solo faltan ganas de trabajar, ¿ok? Bueno, pues así que estás buscando trabajo. Nada, este es el sector del Servicio Social de Clasificados de La Más Latina.
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teléfono, lápiz y papel. Nos vamos. Atención, el anuncio dice: se busca para el sur de la isla, están buscando en Lanzarote, en Playa Blanca, están buscando en los apartamentos Blanca Azul Villas, una persona dinámica, profesional, con excelente trato, dice el público, para incorporarse en el equipo como recepcionista. Experiencia previa en recepción, atención al cliente, inglés alto, imprescindible tener conocimiento de inglés. Y bueno, personas interesadas en este puesto de trabajo tienen que enviar su currículum a info@blancazul.com. Atención, están buscando para una tienda de Cash Converse, tienda situada en Arrecife, personal, excelente ambiente, trabajo dinámico. Personas interesadas tienen que entregar su currículum al correo electrónico 0053@nochidia.es.

Más anuncios, más ofertas de trabajo. Estamos actualizando la base de datos de nuestro servicio social de clasificados. Atención, dice el anuncio. Están buscando camareras de piso con papeles en regla disponibles para el turno de 9 de la mañana a 5 de la tarde. Es para un apart hotel en Puerto del Carmen. Propiamente en Matagorda. Interesados tienen que enviar su currículum por WhatsApp al 610-75-2514. Y atención, también están buscando chica para trabajar en casa de lunes a sábado en Puerto del Carmen, con experiencia preferiblemente en limpieza, buena limpieza. Necesita una chica para trabajar en casa de lunes a sábado. Contacto el teléfono 646-13-6741. Y atención, están buscando camarera, cocinero y ayudante de cocina para restaurante cafetería en San Bartolomé. Interesados, enviar currículum por WhatsApp al 652-97-1035.

Más anuncios. Atención, están buscando camareras de piso para incorporación inmediata para un hotel en Puerto del Carmen. El turno es de tarde, de 3 a 11 de la noche o de 4 a 12. Enviar currículum solo por WhatsApp al 688-910027.

Y atención, están buscando monitores de campamento de verano en Lanzarote. Precisan monitores para campamentos, titulación superior, tienen que tener la FP o grado en el ámbito de la educación, animación o la intervención social. Certificar al menos un año de experiencia en actividades con niños. Enviar currículum a info@madaiservicios.es.

Bueno, y en Fuerteventura están buscando recepcionista de noche en Caleta de Fuste. Es en el hotel Ereza Hotels. Están buscando incorporar una recepcionista o un recepcionista. Atención y asistencia a los huéspedes durante el turno nocturno. Check-in. Tener conocimiento de inglés. Interesados tienen que enviar su currículum a recepcion.mar@ereza.es.

0: teléfono y están buscando ayudante de cocina en Corralejo. Ofrecen un ambiente acogedor, familiar, posibilidad de crecimiento, desarrollo. Ayudante de cocina, están buscando para Corralejo. Interesados tienen que enviar su currículum al teléfono, al WhatsApp 603-514976. Bueno, hasta aquí el Servicio Social de Clasificados, un servicio gratuito de ofertas y demandas de empleo. Te lo contamos así, solo aquí a través de tu Radio Latina de Canarias. ¡Ay! Estamos sobre la hora. Bueno, pues prometemos estar un poquito antes, sí, pero de pronto por la mañana muchas conferencias de prensa y ya al mediodía estoy contigo, con muchas ganas, sobre todo de trasladarte toda la información de nuestras grandes empresas. 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

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Bueno, y con esta sugerencia me despido. De verdad, muchísimas gracias por estar ahí al otro lado del día. Un besito. Que tengas un excelente día lunes. Un buen inicio de semana con actitud positiva, mente positiva. Pase lo que pase, también la mejor de las sonrisas. Te lo dice Claudia.

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2: Hoy es lunes.
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6: Hoy es lunes.

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6: Hoy es lunes.
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2: Hoy es lunes.
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4: Hoy es lunes.
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5: Hoy es lunes.
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4: Hoy es lunes.
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4: Hoy es lunes.
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1: Tómenla como un homenaje a Alberto Cortés. Se llama Los Americanos.

Ellos nacen ancianos y van enniñeciendo a través de la vida los americanos, y nacen convencidos que no hay nadie en el mundo que sea más importante que los americanos. Napoleón para ellos fue un señor italiano que organizó la cosa sin americanos, y están más que seguros que no hubiera perdido Waterloo con la

cuando son mayorcitos se visten de turistas y salen por el mundo los americanos en viaje organizado con romance incluido.

ya basta por ahora. Le dije lo que pude de los americanos. Y si los ven, le dan mis respetuosos saludos.

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